señores. Todos estamos encantados y inspirados a estar en su presencia. Antes de comenzar con la vibración de la música, queremos recordarles que en este momento, si toman el tiempo de ver con el corazón, no con la mente, vamos a ver que estamos rodeados, completamente rodeados de ángeles. Los vemos, los sentimos bailando, siempre bailando en el cuerpo.

0: 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I'm Daisy Flores, and Maru Chavez joined us at the controls today. Thank you for tuning in to Women Crossing the Line.
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